0: hombres.
1: Weltempfänger.
2: San Cosme.
3: San Cosme.
2: ¿Que tú creciste aquí o...?
3: No, yo crecí en otro país. Aquí llegué hace 20 años. Si por aquí, por el barrio, eres más famoso que yo.
2: ¡Ah!

0: Esa fue la alborada.
1: La alborada. Entonces llegamos y nos vinimos a las 4 de la mañana tocándole al pueblo. Brom, brom, brom. Y la gente escucha el brom, brom, de lejos. Veníamos del monte y brom, brom. Todo el mundo tocando y marchando.